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1: Amigo de Rafa y amigo mío personalmente, y para todos los muchachos que acompañan a Fico en esta noche, y que nosotros le vamos a dedicar esta cinta a Trío
2: en la Isabela.
1: En la Isabela. Digo, aquí en la balsa de la Isabela.
2: Con Diógenes Jiménez.
1: Sí, con Diógenes Jiménez, quien les habla. No, no me gusta nunca mencionar mi nombre cuando estoy dedicando, pero
2: ya que usted lo pidió, dice así.

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1: Piquerón.

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1: Amigo mío, ¿y por qué usted toma tanto?
2: Estoy tomando por culpa de esa mujer.

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0: Hazme otra. Repíteme esa misma canción. Ale, pásame la mamá Juana.
1: Mayimbe, ¿y qué usted hace aquí?
0: Aquí, papá, tomándome unos traguitos con esas canciones suyas que me tienen desacatado.
1: Pues cánteme una entonces.
0: Ah, pues allá va.

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0: gracias.
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0: ¡Gracias!
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Mi tío Alberto es un hombre que es mucho más que un hombre. Es pura ternura. Siempre fue generosidad con todos aquellos que tuvimos la suerte de conocerle. Fue un hombre rico, extraordinariamente rico. Fue un hombre pobre, brutalmente pobre, como solamente alguien absolutamente arruinado puede saber. Pero siempre fue bueno y generoso. Quizá por eso al final del camino encontró el mejor de los premios, que es el amor. El amor en una muchacha, 40 y tantos años más joven que él, que le ha dado ya un fruto y que le seguirá dando más frutos, porque el tío Alberto es una potencia increíble todavía. Por eso estoy pensando que quizá esta canción se está quedando corta y habrá que escribir la segunda parte. Lo estoy pensando, de momento escuchen la primera. Muchas gracias.

Cuando te sientas sola, escucha esta canción. Piensa que hay un mañana que cambiará tu vida.

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3: Un hombre exitoso tiene al lado a su familia. En el frente tiene lo más importante, su mujer.

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1: Sí.
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Latif. Latif era el pordiosero más pobre de la aldea. Cada noche dormía en el zaguán de una casa diferente, frente a la plaza central del pueblo. Cada día se recostaba debajo de un árbol distinto, con la mano extendida y la mirada perdida en sus pensamientos. Cada tarde comía de la limosna o de los mendrugos que alguna persona caritativa le acercaba. Sin embargo, a pesar de su aspecto y de la forma de pasar sus días, Latif era considerado por todos el hombre más sabio del pueblo. Quizás no tanto por su inteligencia, sino por todo aquello que había vivido. Una mañana soleada, el rey en persona apareció en la plaza. Rodeado de guardias, caminaba entre los puestos de frutas y baratijas buscando nada. Riéndose de los mercaderes y de los compradores, casi tropezó con Latif, que dormitaba a la sombra de una encina. Alguien le contó que estaba frente al más pobre de sus súbditos, pero también frente a uno de los hombres más respetados por su sabiduría. El rey, divertido, se dirigió al mendigo y le dijo: «Si me contestas una pregunta, te doy esta moneda de oro». Latif lo miró, casi despectivamente, y le dijo: «Puedes quedarte con tu moneda. ¿Para qué la querría yo? ¿Cuál es tu pregunta?». Y el rey se sintió desafiado por la respuesta, y en lugar de una pregunta banal, se despachó con una pregunta que hacía días lo angustiaba y que no podía resolver. Un problema de bienes y recursos que sus analistas no habían podido solucionar. La respuesta de Latif fue justa y creativa. El rey se sorprendió, dejó su moneda a los pies del mendigo y siguió su camino por el mercado, meditando sobre lo sucedido. Al día siguiente, el rey volvió a aparecer en el mercado. Ya no paseaba entre los mercaderes. Fue directo a donde Latif descansaba, esta vez bajo un

seas mi asesor. Te prometo que no te faltará nada, que serás respetado y que podrás partir cuando quieras. Por favor, por compasión, por servicio o por sorpresa, el caso es que Latif, después de pensar unos minutos, aceptó la propuesta del rey. Esa misma tarde llegó Latif al palacio, en donde inmediatamente le fue asignado un lujoso cuarto a escasos 200 metros de la alcoba real. En la habitación, una tina de esencias y con agua tibia lo esperaba. Durante las siguientes semanas, las consultas del rey se hicieron habituales. Todos los días, a la mañana y a la tarde, el monarca mandaba llamar a su nuevo asesor para consultarle sobre los problemas del reino, sobre su propia vida o sobre sus dudas espirituales. Latif siempre contestaba con claridad y precisión. El recién llegado se transformó en el interlocutor favorito del rey. A los 3 meses de su estancia ya no había medida, decisión o fallo que el monarca no consultara con su preciado asesor. Obviamente, esto desencadenó los celos de todos los cortesanos que veían en el mendigo consultor una amenaza para su propia influencia y un perjuicio para sus intereses materiales. Un día, todos los demás asesores pidieron audiencia con el rey. Muy circunspectos y con gravedad, le dijeron: tu amigo Latif, como tú lo llamas, está conspirando para derrocarte. No puede ser, dijo el rey. No lo creo. Puedes confirmarlo con tus propios ojos, dijeron todos. Cada tarde a eso de las 5, Latif se escabulle del palacio hasta el ala sur y en un cuarto oculto se reúne a escondidas no sabemos con quién. ¿Le hemos preguntado a dónde iba alguna de esas tardes? Y ha contestado con evasivas. Esa actitud terminó de alertarnos sobre su conspiración. El rey se sintió defraudado y dolido. Debía confirmar esas versiones. Esa tarde, a las 5, aguardaba oculto en el recodo de una escalera. Desde allí vio como, en efecto, Latif llegaba a la puerta, miraba hacia los lados y con la llave que colgaba de su cuello abría la puerta de madera y se escabullía sigilosamente dentro del cuarto. ¿Lo viste?, gritaron los cortesanos. ¿Lo viste? Seguido de su guardia personal, el monarca golpeó la puerta. ¿Quién es?, dijo Latif desde adentro. Soy yo, el rey, dijo el soberano. Ábreme la puerta. Latif abrió la puerta. No había nadie allí, salvo Latif. Ninguna puerta o ventana, ninguna puerta secreta, ningún mueble que permitiera ocultar a alguien. Solo había en el piso un plato de madera desgastado, en un rincón una vara de caminante y en el centro de la pieza una túnica raída colgando de un gancho en el techo. ¿Estás conspirando contra mí, Latif?, preguntó el rey. ¿Cómo se te ocurre, majestad?, contestó Latif. De ninguna forma. ¿Por qué lo haría? Pero vienes aquí cada tarde en secreto. ¿Qué es lo que buscas si no te ves con nadie? ¿Para qué vienes a este cuchitril a escondidas? Latif sonrió y se acercó a la túnica harapienta que pendía del techo. La acarició y le dijo al rey: hace solo 6 meses cuando llegué, lo único que tenía eran esta túnica, este plato y esta vara de madera, dijo Latif. Ahora me siento tan cómodo en la ropa que he visto. Es tan confortable la cama en la que duermo. Es tan halagador el respeto que me das y tan fascinante el poder que regala mi lugar a tu lado, que vengo cada día para estar seguro de no olvidarme de quién soy y de dónde vine.

Así es. Nunca debemos olvidar quiénes somos y de dónde venimos. La vida da muchas vueltas y podemos regresar siempre al mismo lugar.

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0: este tipo.
1: ¡Ah, caramba! ¡Hola, saludos! ¡Hola! Buenas noches. Ya en el aire la hora del monarca por la que llega. 103.9. Los saludos, como siempre, muy, pero muy especiales de tu monarca Enrique Martínez. Aquí siempre con la alegría que nos caracteriza para seguir llevándole lo mejor. Los grandes éxitos con este artista grande, grande, grande de República Dominicana. La mega estrella, tu príncipe de príncipe. Vía de comunicación 809-971-87 par de 6 y 829-867-6323. 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

0: Oh, mi Dios. Oh, mi Dios. No me importa, no. Arriba hasta las 8, 103.9. Comunícate conmigo al 809-971-87-6. El conciertazo gratis. Con la artista grande, sentimental de República Dominicana.
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0: La mega estrella, tu príncipe de príncipe. Quiero saludar a mi amiga Carolina en sintonía con nosotros. También el saludo para Vicente. Vicente. Disfrutando de este super espacio.
2: El monarca Enrique Martínez sigue bestial.
0: Para mi amigo Ceballos.

caramba, Amor a Distancia, un super éxito con este artista romántico de la bachata, la mega estrella, tu príncipe de príncipes. Saludos para Tony Cambio, dímelo Tony, Tony. También para el compadre LeBron, también quiero saludar a mi hermano Eloy, hey, Antonio Pérez, Rosando María, Esther Carpintero. Los saludos también para Rosa Guillén, María allá en Villa González, María en Rafael, mi amigo José Luis en Tamboril, mi amiga Carmen en Las Charcas, también disfrutando de este super espacio a esta hora de la noche. Es la hora del Monarca 103.9. 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Avanzando, avanzando. Seguimos duro y culvero. ¿Sabías que traicionar es bueno, pero es pecado? Cuidado con eso, ¿eh?

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regalo el mar. Príncipe otra vez. Sí, señor. Saludo para Carolina y Joaquín en sintonía con nosotros a esta hora. También el saludo para mi amiga Yolanda. Ay, descarada. Descarada. El príncipe dando agua de beber con esta producción. 25, 26, 27.

0: Isen.
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0: El sabor de tu Joselo. Oye, no me preguntes. Ay, pa' qué, hombre, porque cuando yo estaba contigo, a ti no te importaba. Ay, Dios, ay, Dios. Saludos para Rosa Guillén y para Comandante Lebrón. Comandante. También para Eloy, ahí gozando Eloy. Pedro Castillo, también se goza el programa. Mi amiga Carolina, el reparto Peralta, Juan Chiraldo por allá por Navarrete, gozando 103.9 la hora del Monarca, con el mismo muchacho.
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0: Con el mismo muchacho,
2: Enrique Martínez.
0: Ese soy yo. Y este es el príncipe.
2: Otra vez.
0: Otra vez.

Amor en silencio. Príncipe, otra vez. Avanzando hasta las 8 de la noche. Es la hora del monarca por la estación que llega a 103.9 desde Santiago, República Dominicana. Para el mundo. 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

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Arriba, sí señores, la hora del Monarca 103.9. El saludo también para mi amigo Miguel, toda mi gente buena de Dicayago, a los choferes disfrutando a esta hora de la noche con este super espacio marcando la diferencia. Nos encontramos mañana, Dios mediante. Bye bye, soy tu monarca Enrique Martínez.

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0: Hola, hola, hola, saludos, buenas tardes. En el aire ya el cantípico de la hora por la devoradora bravísimafm.net.
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0: Desde ahora y hasta las 6, los éxitos con la dinastía Valerio. De un lado el Rubalí Valerio con todo su swing y mambo. Y del otro lado el maestro, el hombre acordeón Lupe Valerio, hasta las 6 por la superestación bravísimafm.net. Yo soy tu monarca Enrique Martínez contigo. Arriba, comienza la fiesta.

hasta las 6 de la tarde, el cantípico de la hora por la devoradora. BravísimaFM.net. La dinastía Valerio en el aire en este jueves, antesala al fin de semana.

El saludo para Angelina, ya en la novia del Atlántico Puerto Plata, en sintonía con nosotros y toda la familia, gozando con bravísimafm.net y el cantípico de la hora con la dinastía Valerio. Dale ahí, Angelina.

0: La caravana, el hombre acordeón Lupe Valerio, avanzando hasta las 6 de la tarde por la superestación bravisfm.net. En este jueves, antesala del fin de semana. Dale ahí, Rúa.
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0: complaciendo, fui a lo más chiquito, ¿eh?
1: ¿Qué lado, Tommy? ¿Qué lado?
2: Está complacido ya.
0: Ahí está, golpeado.
1: No, no, no, así que puede
0: tocar. No hay diclofenal.
3: Ah, bueno, avanzando hasta las 6 de la tarde, el cantípico de la hora por la devoradora, bravísimofm.net. Dale ahí. Sí, señor. 829-867-6323, el cantípico de la hora.

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5: Buenas noches, secretario.
6: Buenas noches, señor juez. ¿Cómo se siente hoy?
5: Soso. ¿Tiene ahí ese librito de diagnóstico médico que compró el otro día?
6: Sí, señor.
5: Mira, a ver si da alguna receta para rejuvenecer.
6: Déjeme buscar, a ver. Sí, sí. Aquí trae un consejo para los que quieren volver a ser jóvenes.
5: ¿De veras? ¿Cómo dice ese consejo?
6: Pues dice así: confórmate con tu edad y no comas quimbombó, porque nunca volverá lo que el viento se llevó.
5: Ajá. Bota ese libro porque no sirve.
6: Pero señor juez, ¿cómo que no sirve
5: este libro? No, porque hay muchas personas que han logrado lucir mucho más jóvenes de lo que son haciéndose una cirugía estética.
6: Sí, pero es que aquí dice algo también sobre la cirugía estética.
5: ¿Así que es lo que dice?
6: Pues dice así: la carrocería puede hacerse lucir mejor, pero lo que nadie arregla son los fallos del motor.
5: Mire, no me traiga más el librito ese al juzgado, ¿yo?
6: ¿No?
5: A ver qué caso tenemos hoy.
6: Una estafa.
5: ¿En qué consiste esa estafa?
6: En un tipo ahí que se aseguró contra accidentes y ahora la compañía se niega a pagarle el seguro.
5: Pues llame entonces a lo complicado en ese seguricidio.
6: Enseguida, señor juez. Luz María Nananina.
7: Aquí como todos los días.
6: Rudecindo Caldeiro y Escoviña.
8: ¡Vende!
6: José Candelario Tres Patines.
7: ¡A la reja!
5: Vamos a ver qué les pasa a ustedes hoy.
9: ¿Qué Tres Patines me quiere estafar otra vez, doctor?
10: Ya empezó Rudecindo con la misma bobería de siempre, chico.
7: ¿Bobería de qué? ¿Usted le llama bobería tener una compañía de seguro que es una estafa?
10: No diga mentira, señora, que mi compañía de seguro no es una estafa.
7: ¿Cómo que no es una estafa?
10: No, señora, son muchas.
5: ¿Cómo fue que dijo?
10: ¿Eh?
5: Son muchas estafas, ¿verdad?
10: No. ¿Quién habló de estafa aquí?
5: Usted no acaba de decir que son muchas.
10: Sí, que son muchas ya las veces que esa señora me ha acusado a mí sin tener motivo justificado,
5: chico. ¿Seguro que era eso lo que usted iba a decir?
10: Bueno, chicos, seguro, lo que se dice seguro, sí.
5: Póngale 5 pesos de multa por si acaso, secretario.
10: Bien.
5: Y explíqueme, Rudecindo, ¿qué le ha ocurrido a usted?
9: Bueno, pues le voy a explicar, doctor. Como yo soy un gallego muy precavido, me gusta estar asegurado contra toda clase de accidentes.
5: Sí.
9: Y aunque son muchos los accidentes que se registran en la calle y en el trabajo,
5: ajá,
9: no cabe duda de que son también muy numerosos los que ocurren dentro de la misma casa de uno.
5: ¿Usted cree que son tantos?
9: ¿Cómo no, doctor? Yo he leído en una revista que el número de accidentes que se registra en el hogar es cada día más zangandongo.
5: Momento, Rudecindo. ¿Qué es eso de zangandongo?
9: Bueno, doctor, yo quiero decir que cada día es más grande. Pero yo veo que todo el mundo por ahí, en lugar de decir grande, pues dice zangandongo.
5: Pues muy mal dicho, Rudecindo. Porque lo educado y lo correcto es decir grande.
10: Sí, claro que sí. Perdóneme.
5: No, no, usted mire, a mí me gusta.
10: Perdóneme, por eso nada más, mira, el correo le devolvió una carta a un amigo mío, chico.
5: ¿Y eso para quién era la carta?
10: Para un pariente que tiene en Sagua la Grande.
5: Sí.
10: Pero resulta que en el sobre, en lugar de poner Sagua la Grande, el hombre puso Sagua la Sangandonga, chico.
5: Y le devolvieron la carta, ¿verdad?
10: Se la devolvieron con un papelito pegado que decía así: pueblo desconocido. Y de parte del administrador de correo de Sagua, que el Sangandongo lo será usted.
5: Bueno.
10: ¿Se lo ganó?
5: Sí, se lo ganó.
10: ¿Se lo ganó?
5: Se lo ganó.
10: ¿Agua y Sangandongo? No puede ser.
5: No puede ser. Pero, en fin, Rudecindo, dice usted que son muchos los accidentes que se registran dentro de los hogares, ¿verdad?
9: Muchísimos, doctor, muchísimos. Y de esos accidentes, la mayoría, según yo leí, ocurren en el baño.
5: No me digan, ¿el baño?
9: Sí, señor, en el baño.
5: ¿Sí?
9: ¿Sí?
5: Parece mentira, un sitio tan solo y tan tranquilo.
9: No lo crea, doctor, no lo crea. El baño es un sitio muy peligroso porque puede resbalar uno en la bañadera y darse un mamellazo tremendo.
7: Y bien que sí, señor juez. Yo le tengo tanto miedo de rebalar en el baño y caerme que nunca entro en el baño sin encomendarme primero a San Antonio.
5: San Antonio de Padua.
7: No, a San Antonio de los Baños.
10: Bueno, pero caballero, yo creo que ustedes le están dando demasiada importancia a eso, porque la cosa no es para tanto,
7: ¿no? ¿Cómo que no es para tanto?
10: No, señora, mira, mi tío Leovigildo.
5: ¿Leovigildo?
10: Que en paz descanse.
5: ¿Hermano de quién?
10: Hermano de... Él llegó... Él viene allá de la provincia de Camagüey.
5: Sí.
10: Y le dio un abrazo a mamita y dijo, soy tu hermano. Y se quedó en casa.
5: ¡Ah, no me diga!
10: Y mamita ha averiguado y eso. Estuvo averiguando antes de... Óyeme, pero no se supo quién era hasta que murió.
5: No me digas. Sí, así cuando... que murió. Sí. Y murió él, ¿no?
10: Sí, que en paz descanse. Pues ese Leovigildo inventó un procedimiento tan bueno para evitar los accidentes en los baños.
5: ¿Qué occidente?
10: La...
5: Accidente
10: es donde sale.
5: No, ese es donde sale por ahí.
10: Bueno, óyeme, que jamás en la vida tuvo ese hombre un accidente en un baño.
5: ¿De chico? Veras, ¿y qué era lo que hacía?
10: No se bañaba, chico.
5: Póngale otros 5 pesos a Tres Patines por el procedimiento ese, secretario.
10: Pero si el que lo inventó fue mi tío Leovigildo.
5: Bueno, pues que lo pague su tío Leovigildo.
10: No puede pagarlo, chico, si él murió, chico.
5: Pues páguelo usted, que para eso es su heredero.
10: Sí, pero óyeme, viejo, él murió sin hacer testaferro, chico.
5: ¿Sin hacer testamento?
10: Testamento de eso.
5: Borray. Bórrele entonces esos 5 pesos a Tres Patines.
10: Muchas gracias, señor.
5: Póngale 30 días para que no siga discutiendo.
10: Pero óyeme...
5: ¡Cállese la boca!
10: Hombre.
5: ¿No le gustó?
10: ¡Cállate la boca!
5: ¡Cállese usted también!
10: Siga,
5: Sí, cállese usted también. Siga usted, Rudecindo. Decía usted que el baño es un sitio peligroso para los accidentes, ¿verdad?
3: Ya lo creo que sí, doctor. Por ejemplo, y sin ir más lejos, un vecino mío se estaba bañando el otro día con agua tibia y en eso resbaló con el jabón, se cayó y se fracturó un fémur.
10: No me digas, chico, qué cosa más rara. Ese vecino tuyo se estaba bañando con agua tibia, ¿no?
3: Sí, con agua tibia.
10: ¿Y se fracturó un fémur?
3: Sí, señor, un fémur.
10: Entonces lo que le pasó a mi tío Toribio debe haber sido que se bañó con agua fémur.
5: ¿Por qué?
10: Porque se fracturó una tibia, chico.
5: Pero Tres Patines. El fémur es un hueso, Tres Patines, de manera que nadie se puede bañar con agua fémur porque esa agua no existe.
10: ¿Entonces mi tío no puede haberse fracturado una tibia?
5: Bueno, sí, puede habérsela roto porque la tibia es otro hueso de aquí de la pierna.
10: No me digas, chico. ¿Entonces a uno que se esté bañando con agua tibia se le puede romper una tibia?
5: Claro que sí.
10: Mira, de Tautalla, chico, ¿eh?
5: Sí, Tautalla, sí.
10: Ave María. Pues mira, yo no lo sabía, esa es la verdad, chico. Aunque a un vecino mío le pasó una cosa bastante parecida.
5: ¿De veras? ¿Qué le pasó?
10: Que cuando se estaba bañando con agua bomba, se le rompió la bomba, chico.
5: ¿Cómo que se le rompió la bomba?
10: Sí, la bomba del agua. Dejó de subir agua y tuvo que acabarse de bañar con agua de botellón, chico.
5: Póngale 2 botellones de multa, secretario.
10: No, si ya él acabó de bañarse.
5: ¡Cállese la boca!
10: Pero oye, me ven...
5: Póngale los 2 botellones. Siga usted, Rudecindo. Por lo que veo, a usted le preocupaban los accidentes del hogar, ¿no es eso?
3: Sí, doctor, porque, verá usted, mire, yo tenía un seguro de vida y estaba asegurado también contra incendios, inundaciones, terremotos, huracanes, bombas atómicas, satélites artificiales, discos voladores, accidentes automovilísticos y accidentes callejeros. Pero contra los accidentes del hogar no tenía seguro ninguno.
5: Ah, vamos, si lo arrollaba una máquina en la calle, usted recibía una indemnización, ¿no es
3: cierto? Sí, porque contra accidentes de callejeros yo estaba asegurado.
5: Pero si resbalaba en la bañadera y se rompía un brazo, no recibía usted indemnización ninguna, ¿verdad?
3: No, porque contra accidentes del hogar no tenía seguro.
5: Muy bien, ya me doy cuenta. ¿Y qué? ¿Se aseguró usted?
7: Sí, señor juez, pero fue tan come bola que se aseguró en la compañía de Tres Patines y no en la mía.
5: ¿Y eso, Nananina, usted también tiene una compañía de seguros?
7: Bueno, no es que yo la tenga, pero yo soy agente de una compañía americana muy buena.
5: ¿Qué compañía es esa?
7: La National Chevere Cúcara Mácara Titiri Company.
5: No me diga. ¿Y es buena esa compañía de seguros?
7: Muy buena, señor juez, y sobre todo muy práctica, porque por 5 pesos al mes nada más le aseguramos a usted contra todos los accidentes que puede tener en su casa.
5: ¿Y 5 pesos al mes no es demasiado?
7: No, señor juez, porque no es solo en el baño donde suele hacer muchos accidentes, ¿no? Por ejemplo, usted sabe que hay gente que se sube en una escalera de mano para cambiar un bombillo, y allá arriba en el techo, sin tomar las debidas precauciones, pues se puede caer. A veces que pierde el equilibrio, se cae, ya usted sabe, dos o tres huesos rotos.
5: Bueno, ¿qué le pasa a usted? ¿Usted se ha subido en el
10: carro? No, yo pensando en la...
5: ¿Pensando en qué?
10: Que la misma bobería que está hablando la
5: ¿qué
10: señora?
5: Bobería? ¿De qué? Eso no es bobería.
7: Yo voy a hablar bobería, ¿por qué hablo bobería yo?
5: Eso es realidad.
7: ¿Qué bobería la que estoy hablando?
10: Que no tiene nada la compañía suya para competir con la mía.
5: ¡Cállese la boca!
10: Mira, recién tenía una compañía española ahí.
5: ¿De
10: que
5: qué
10: no tenía protección contra los carruajes, nada más que contra la máquina de la tijera.
5: ¡Cállese la boca! Mire, nena, nena, hay que ser muy imprudente para subir por una escalera de mano así, sin más ni más.
7: ¿Usted toma precaución?
5: No, cómo no, cómo no. Cuando yo tengo que cambiar un bombillo en el techo, llamo a la criada para que me sujete la escalera y después de eso subo yo.
10: No, no, no está mal el sistema.
5: ¿Ya que no está mal?
10: No está mal, no, yo lo veo adecuado.
5: Ah, bueno.
10: Correcto, la verdad. Ahora que eso sí, yo tengo un procedimiento mucho mejor que ese.
5: A ver, ¿qué procedimiento es ese?
10: Sujetar la escalera yo y dejar que suba la criada.
5: ¿Qué es eso?
9: Oiga, pues no crea que ese procedimiento es tan bueno para evitar los accidentes. Porque una vez hice yo eso y me cayó un cuadro en la cabeza.
5: Y eso, la criada había subido a colgar un cuadro, ¿no?
9: No, ella había subido a sacudir el techo.
5: Entonces, ¿cómo le cayó un cuadro en la cabeza?
9: Porque en ese momento entró mi mujer, ¿no? Y dio la casualidad de que tenía un cuadro en la mano.
5: Ah, ya, y la criada siguió sacudiendo el techo.
9: Sí, lo único que mientras ella sacudía el techo, mi mujer me sacudía a mí.
7: Bueno, Rudecindo, pero seguro que eso de que usted se ponía a sujetar la escalera mientras la criada subía a sacudir el techo, no lo hizo usted con sus miras particulares.
10: Bueno, no, un momento, yo conozco a la criada de Rudecindo y puedo asegurarle que las miras particulares de esa señora son estupendas.
5: Bueno, dejen eso ya.
10: Una breve. ¿Oíste?
5: Bueno, cualquier apreciación que... Yo le digo que deje eso ya y se acabó. ¿O usted quiere que le ponga otra multa?
10: No, yo no quiero nada.
5: No, no, porque lo veo a usted faltándome... Póngale 10 pesos de multa. 10 pesos de multa.
7: Este es un fresco, chico. Toda la vida ha sido un fresco, tú, toda la vida. Tratas a jueves tú por tú y todo eso.
5: Bueno, sí, señor.
10: Este es amigo mío. ¿Qué?
5: Bueno, no es amigo, cállese la boca.
10: Compadre, 10
5: Entonces, nananina, ¿usted cree que se debe tener mucho cuidado cuando se utiliza en el hogar una escalera de mano?
7: Claro, ¿verdad? Que sí. Hay que subir con mucho cuidado y asegurarse bien del techo para no caerse.
9: Eso es lo que hago yo desde que me pasó lo del cuadro, a asegurarme bien.
7: ¿Del techo?
9: No, de que mi mujer no esté en casa.
5: Ya, Rudecindo, deje tranquila a su mujer.
9: Está bien, no, si yo a ella la dejo tranquila, doctor. Ella es la que no me deja tranquilo a mí.
5: 3 pesos de multa.
9: ¿Cuánto?
5: 3 pesos, ¿qué? ¿Le parece mucho?
9: No, me parece bien, está equitativo, es una cantidad bastante razonable.
5: ¿Y qué, nananina? Rudecindo no se quiso asegurar en su compañía.
7: No, señor juez, dijo que 5 pesos al mes era mucho para pagar, ¿sabe? Pero es lo que hizo, preferir asegurarse en la compañía de 3 patines.
9: Porque la de 3 patines solo me cobraba 3.50.
7: Sí, pero es que la compañía de seguros de 3 patines es una estafa.
10: No diga mentira, señora. Mi compañía de seguro es la compañía más seria que ojos hermanos vieron.
5: Momento, 3 patines.
10: ¿Eh?
5: ¿Usted querrá decir que ojos humanos vieron?
10: Eso no fue lo que yo dije.
5: No, señor, usted dijo que ojos hermanos vieron.
10: ¿Y los hermanos no tienen ojos?
5: Sí.
10: Entonces, ¿qué bobería es la tuya? ¿No da lo mismo una cosa que la otra?
5: Póngale otro 3 pesos a 3 patines, secretario.
10: Caballero, que dichoso está, pero ni quiera, óyeme. Pero óyeme, ¿para qué me vas a poner otro, chico? Yo me arreglo con la multa que le pusiste a Rudecindo.
5: No, señor, los suyos son aparte. En fin, Rudecindo, usted
9: dime,
5: se aseguró...
9: Dime, anda.
5: Póngale 10 pesos a Rudecindo. Usted se aseguró en la compañía de 3 patines, ¿no es eso?
9: Sí, señor.
5: ¿Y qué compañía es esa?
9: Bueno, él me dijo que se llamaba Compañía de Seguros contra los Accidentes del Hogar. ¿No es así la cosa?
10: Sí, así mismo es.
5: ¿Y qué pasó?
9: Bueno, porque estuve pagando los 3 pesos y medio al mes durante una pila de tiempo sin tener ningún accidente. Pero ayer por la tarde fui a clavar un clavo en la pared y mire la clase martillazo que me di en este dedo.
5: A ver, ¡qué barbaridad! Se dio usted con ganas.
9: Y bien que sí, hombre. Ya llevo gastados 27 pesos hasta ahora en médicos y boutiques.
5: Se lo creo, se lo creo. Eso me ha pasado a mí muchas veces, aunque nunca me he dado tan duro.
10: Bueno, pero óyeme, eso te habrá pasado seguramente, porque mientras tú martillas con la mano derecha, sujetas el clavo con la izquierda, ¿verdad?
5: Claro que sí.
10: Eso es una imprudencia, chico. Cuando uno tiene experiencia en el manejo del martillo, nunca se debe sujetar el clavo con la mano izquierda, chico.
5: ¿Y qué se debe hacer entonces?
10: Llamar a otro que no te importe, ni le tenga afecto ni cariño para que lo sujete.
5: Bueno, pero entonces el que recibe el martillazo en el dedo es el otro.
10: Oray, pero ya ese no es un accidente tuyo, es un accidente del otro.
5: Póngale 5 pesos más, secretario.
10: Pero óigame...
5: ¿Qué? ¿No le gusta?
10: Sí, está bien.
5: Siga arrudeciendo. El caso fue que usted se machacó un dedo, ¿no es eso?
3: Sí, señor. Y cuando le voy a reclamar a Tres Patines la indemnización natural por el martillazo que me di en ese dedo, Tres Patines me dice que de eso nada y que no tiene que nada que ver con eso y que no me tiene que dar ni un kilo.
10: Claro que no, chico. ¿Por qué te tengo que dar yo nada a ti, chico?
3: Y tu Dios, porque lo mío fue un accidente casero.
10: No me diga, ¿tu casero tuvo un accidente?
3: No, señor, lo tuve yo. El martillazo me lo dio.
10: ¿Y a mí qué me cuenta?
5: Momento, chico. Tres Patines, usted no aseguró a Rudecindo contra todos los accidentes que él tuviera en su casa.
10: ¿En su casa? No, chico, yo no hablé para nada de su casa, chico.
3: ¿Cómo que no?
10: No, Rudecindo, chico, no me vuelvas loco. El seguro que yo te hice a ti, que te lo dije bien claro, no era nada más que para los accidentes del hogar.
5: Bueno, parece que ese accidente ocurrió en el hogar de Rudecindo.
10: ¿Y a mí qué me importa del hogar de Rudecindo, chico? Lo único que tenemos que pagar nosotros son los accidentes del hogar, chico.
5: ¿Del hogar de Rudecindo?
10: No, chico, del hogar, de Isaac Hogar Remboceador.
3: ¿Eh? ¡Ay, bendito Dios! ¿Y a mí qué me importa ese boxeador, compadre?
10: Bueno, chico, yo creí que tú simpatizabas con él y que por eso tú contribuías con 3.50 mensales para cuando él tuviera algún accidente.
5: Momento, Tres Patines. Lo que le dijo usted a Rudecindo entonces fue que su compañía se llamaba Compañía de Seguros contra los Accidentes del Hogar, ¿no es eso?
10: Sí, del hogar, terminado en T, chico.
5: ¿En T de Tomás?
10: No, en T de Tefatidiate.
5: Ah, vamos. ¿Y por qué no le dijo usted de Isal Hogar?
10: ¿Cómo de Isal Hogar?
5: Claro, ¿por qué le dijo el apellido solo?
10: Hombre, ¿por qué iba a ser, chico? ¿Tú crees que si le digo el nombre también, Rudecindo me iba a pagar los 3.50?
5: Escriba ahí, secretario.
8: Venga la sentencia.
5: Si no quiere el acusado que yo le rompa los huesos, tiene que pagar 100 pesos por el dedo machacado. Y como esa compañía es una estafa espantosa, vamos a arreglar la cosa con 9 meses y un día.
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